0: y la de Christchurch.
1: Christchurch tiene una buena cultura de correr, en realidad he encontrado, porque hay harto run clubs en todas partes, que así los clubes de correr son bien grandes, así hacen eventos, se juntan así 2 o 3 veces a la semana y no tienes que correr, puedes caminar algunos de los días o trotar, caminar, porque hay siempre alguien que va a correr la misma velocidad que tú. Nunca vaya a ser el más lento y esa es la idea que alguien siempre te va a estar ayudando. Cada vez que un amigo se ha metido a correr, por ejemplo, mi flame, que tú lo conocías, el
0: Sí,
1: Solomon,
0: sí.
1: él comenzó a correr por mí y él hizo su primera media maratón ahí cuando fuimos a Queenstown y yo lo llevaba a entrenar así. Yo le decía, ya, vamos a correr lento, yo voy a mantenerte la velocidad y tú no me vayas a seguir. Es así. Entonces, siempre vas a encontrar a alguien que te pueda ayudar. Y en Crash yo encuentro que hay hartas personas que quieran hacer amigo en esto porque igual es bueno de repente correr así conversando con alguien o tal vez ni siquiera conversar, pero es que estén unidos, otra cosa.
0: Claro,
1: Y
0: sí.
1: no te sentís tan solo mientras que estás ahí con todas las cosas en la mente.
0: Y claro, tú también ya mencionaste el apoyo que da la gente
1: Sí.
0: durante las carreras, como cuando estuviste ahí en Rolling Stone y salía la gente ahí a
1: Sí.
0: apoyar y gritaban tu nombre.
1: Así es. Que es lo mismo también en Christchurch, que fue algo que me encantó de Christchurch porque esta ha sido mi favorita. Era loops, que eran 4 veces alrededor de la city, así 4 loops de 10,8 kilómetros, creo que eran. Y corría ahí pasando la misma gente que te apoyaban, o si tenías familia, pareja, venían, o los amigos también, porque sabía que tú estabas en el otro lado del río, no te podía encontrar, pero.
0: No, yo y mi flatmate Juan sabíamos que Antonio estaba corriendo, entonces nosotros agarramos nuestras sillas de camping y nos sentamos al frente del río donde ellos estaban corriendo y estuvimos esperando ya que pasara Antonio, que pasara Antonio, que pasara Antonio y lo vemos y ahí nos paramos y nos ponemos a gritar, a bailar y todo. Antonio tenía audífonos, nunca nos vio.
1: Y también estaban como a 50 metros al otro lado del
0: Al
1: río.
0: otro lado del río, nunca
1: Entonces,
0: nos vio.
1: ¿cómo ibas a ver? ¿No? Porque nunca dijimos dónde te iba a
0: En
1: encontrar y
0: realidad fue
1: la
0: como mala
1: embarramos.
0: comunicación
1: Sí.
0: antes de la carrera, entre que nunca nos pusimos de acuerdo dónde íbamos a
1: Sí,
0: estar.
1: a la próxima, a la
0: Al final
1: próxima.
0: terminó viendo el video cuando terminaste la carrera.
1: Sí.
0: Bueno, la intención lo que cuenta, ¿no?
1: Definitivamente.
0: Con el tema de correr también viene una conversación sobre la salud mental. Ah, es algo que se han escrito libros, artículos, se ha hecho research sobre la reducción de ansiedad, la claridad mental y, como tú dijiste, este running high, y además como de meditación del momento en el que estás contigo mismo cuando estás
1: Sí.
0: corriendo. ¿Qué nos puedes decir acerca de este estado más libre de salud mental que trae el correr?
1: Pasa ya harto tiempo. Reflectando,
0: Contigo,
1: reflectando
0: claro.
1: prácticamente, porque de repente pongo música así sin letra y me gusta nomás pensar, oh, tengo que hacer esto en el trabajo. Y empiezo a pensar en ideas y también es que me ayuda con todos los problemas. Así no tengo tanta ansiedad, así o si la tengo, la puedo prácticamente converso conmigo mismo, así como ya, ¿cómo vamos a relajarnos con esto? Y como que me ayuda en realidad.
0: Vamos a calmarnos.
1: A calmar en realidad, sí, pero haciendo algo activo, porque algo que me habían recomendado en la U, en realidad, cuando sentía ansiedad, hace algo así, sale a correr, algo así, pero yo nunca lo había hecho en la U hasta como mi final de año, lo hice algunas veces, y en realidad me ayuda harto a reflectar, porque usualmente corro como 7 horas prácticamente en la semana, algo así más o menos. Entonces, en realidad, 7 horas de literalmente solo
0: Claro.
1: corriendo alrededor del Hagley, las calles. Es como yo estoy solo, está todo oscuro estos días. No, es que en realidad es
0: Esto ocurre en
1: súper.
0: la mañana y en la noche.
1: Sí. Pero harta meditación en realidad. Es que es algo que yo creo que ayuda a cualquiera.
0: Está bien. Y cuando te pusiste más serio con el tema de este deporte, tuviste que aprender varias cosas. Tuviste que aprender de cómo cuidar tu cuerpo, de qué comer antes de correr, de todo eso. ¿Cuáles son algunas cosas que te hubiese gustado saber antes que le puedes contar acá a la gente?

0: Tipo como un top 5 de cosas que te hubiese encantado haber sabido antes.
1: Carbohidratos son lo número uno. Yo cuando primero empecé a correr era porque también quería bajar un poquito de peso, porque estudiando todo no estaba muy activo. Estaba siempre haciendo snacking de ansiedad, estaba con todas estas cosas, obviamente no tenía tanto peso que bajar ni nada, pero era más que nada así como mentalmente yo pensaba que lo necesitaba. Entonces no comía cosas como masas, pan, lo esencial para correr.
0: Claro.
1: Así, antes de salir a correr comía unos huevos con palta, por ejemplo, pongámoslo así. Y eso
0: Huevo
1: me...
0: con palta.
1: Para dar un ejemplo, y me dan calambre, pero no sabía por qué. Y después eventualmente me comía, no sé, como un hash brown, por ejemplo.
0: ¿Ya?
1: Y ahí después ya como que me ayudaba en realidad. Y después descubrí los bagels. Bagels,
0: Bagels, okay.
1: absolutamente lo mejor justo antes de correr. Y también plátano, porque obviamente se ayudan con los calambres.
0: Monkey
1: Entonces,
0: Never Cramp.
1: Monkey Never Cramp. Monkey Two Banana a Day, sí. Ese lo
0: Sí.
1: conozco ese juego muy bien. Pero siempre los plátanos, los carbohidratos, tomar harta agua, porque en realidad eso es bien difícil en realidad. Estirarse, porque es
0: Okay.
1: algo que no hacía cuando primero empecé,
0: ¿Tú
1: que
0: estiras antes y después de correr?
1: sí, correcto. Porque,
0: Perfecto.
1: o si no, las piernas te pueden fallar. Y también algo, si es que no estudia, no estudia, es algo que aprendí más reciente, que puedo tal vez salir a correr un domingo, que he hecho la misma corrida siempre, y mi corazón está muy elevado, me siento más cansado, las piernas se me sienten más pesadas. El día no es mi día. Y hay que aceptar eso de repente, porque es bien fácil así como meterse como
0: Demasiado en tu
1: en tu
0: cabeza.
1: cabeza. Sí, esencialmente. Y me
0: Perfecto.
1: tengo que acordar que esto igual lo hago por deporte, pero también lo hago por diversión. Lo hago por meditación, lo hago por ansiedad, todo. Y me hace feliz. Tengo que acordarme que al final del día lo hago por eso, y es algo que todos en realidad tienen que hacer. Por eso es que
0: Eso.
1: viene
0: Hay días
1: cada...
0: buenos y hay días malos.
1: Sí. Y no
0: Perfecto.
1: todos los días pueden ser buenos, y todas las metas son metas al final del día.
0: Eso.
1: No correr una maratón o hacer tu primer kilómetro son dos cosas que algunas personas piensan que son imposibles, pero tal vez eventualmente también puede hacerlo.
0: La práctica llega,
1: Sí,
0: eso. Muy bien. Buen mensaje, me gustó. Lamentablemente se nos está acabando el tiempo el día de hoy. Así que quiero llegar a algunas preguntas de lo esencial. Hablamos un poco de los zapatos. Dijiste que, muy importante, tu gear, tus zapatos. ¿Cuál es el otro gear que generalmente se ocupa cuando estás corriendo, especialmente a largas distancias?
1: Cuando primero empezaba usaba un running belt, así un cinturón, como un banano.
0: Perfecto.
1: Pero se pone en la parte de atrás, tenéis todo y podéis poner tu teléfono, tus audífonos, tu llave y tu gels. Eso es lo que usaba al inicio, pero se movía harto, encontraba, cuando ya empezaba a agarrar más velocidad. Entonces me compré unos line shorts, que son así con dos capas
0: Con dos
1: prácticamente.
0: capas, sí.
1: Una parte que te abraza las piernas prácticamente y podéis poner tu teléfono y eso y no se mueve. Y después la otra parte son así los shorts normales encima. Eso yo diría que es una de mis cosas favoritas en realidad, porque
0: Lining shorts.
1: sí, line shorts, y también no te hace tanto chafing y cuestiones cuando corrís la larga distancia. Ropa decente definitivamente es algo que
0: Ropa de
1: yo...
0: calidad para correr.
1: Sí, porque yo empecé así
0: Algo
1: con... Yo usaba como
0: breathable.
1: pantalones de buzo y una polera así de... Mi polera de Metallica. A ver, si veía una foto
0: Perfecto.
1: de mí en la U cuando salía a correr, era con una polera de Metallica así, que me dejaba así sudando horriblemente. Si tenía el pelo largo, un jockey definitivamente, un
0: Sí.
1: corro. Porque yo también tengo ese problema
0: Yo
1: que
0: cuando de
1: tengo que
0: hecho
1: mantenerlo.
0: salgo a correr me pongo una bandana para sacar el pelo de la
1: Así,
0: cara.
1: así empecé también, me ponía como algo en la frente más que nada,
0: Sí.
1: pero ahora que tengo el pelo más largo lo tengo que parar con un gorro en realidad. En las maratones no sé si yo estoy trabajando más duro o mi gorro manteniéndome el pelo fuera de mi cara.
0: Bien. Okay. Entonces, tú no ocupas un vest, porque también es muy popular el vest.
1: Sí, eso nunca me lo...

0: me lo compré. Yo pensé, not the best. Pero bueno, eso yo creo que encontraba más que era cuando esencialmente te demoráis más en las corridas. O no sé, algunos lo encuentran más cómodo. Yo nunca me lo compré porque son bien caros en realidad.
1: Además, okay.
0: Entonces nunca me metí a eso y agarré harta velocidad bien rápido en realidad. Entonces me di cuenta que en realidad no es necesario. Algunas personas está bueno, los que quieren correr larga distancia, pero más lento, está bien.
1: Pero
0: Pero sí, harto lo
1: no es
0: recomiendan.
1: para ti.
0: No, pero hay
1: Claro.
0: hartos que conozco que sí lo usan y
1: Sí,
0: dicen
1: por
0: que
1: eso te
0: lo. Sí.
1: preguntaba, porque lo veo como una opción bastante popular.
0: Sí.
1: Y antes de terminar, yo creo que la pregunta más importante, tu compañía durante toda esta carrera y durante todo ese tiempo que vas a solo, la música. Lo mencionamos un poco, pero ¿cuáles son así como tus esenciales dependiendo de la carrera? Estamos hablando de artistas, tipo de música, o a veces no música.
0: Sí.
1: ¿Siempre con música?
0: Sí. Yo diría que siempre con música.
1: Ok,
0: Sí.
1: nunca un podcast, nunca un
0: Ah, no, sí,
1: libro.
0: podcast he escuchado, pero eso es como si es que tengo que hacer una corrida relajada y bien larga. Ahí me escucho un podcast o escucho un libro o algo, pero lo he hecho como tal vez 12 veces.
1: Ok.
0: Así, para poner un número así, no muchas. Es como de un de repente me encuentro como, ah, estoy me aburrió. Y pongo algo.
1: Una serie.
0: Eso también, sí, porque hay una de mis series favoritas, ponen los podcasts en Spotify
1: Y
0: y
1: puedes
0: los
1: seguir como te la
0: descargué
1: sabes de
0: y me la
1: memoria
0: sé de
1: los
0: memoria,
1: ves.
0: entonces cierro los ojos y estoy ahí escuchando y estoy viendo toda la serie en mi mente. Tan aburrido estoy. Pero yo diría que mi favorita sería, me gusta Nueva York de Bad Bunny, esa la escucho casi todas mis carreras, yo diría, o
1: Eso.
0: Gasolina también de Daddy Yankee,
1: Gasolina,
0: sí.
1: bien. O sea, te metes ahí en ese mood.
0: Sí, definitivamente, porque necesitas hartas cosas que tengan un buen build up, tengan que te dé más gasolina.
1: Claro, eso. Algo que te prenda. Perfecto. ¿Qué se siente en el cuerpo cuando cruzas la meta después de una maratón? ¿Cuál es ese sentimiento? ¿Hay alguna manera en la que lo puedas expresar?
0: Wow. Vi no hace mucho que hartos describen la maratón que no es lo más difícil. Porque es tu Victory Lap. Así estáis demostrando prácticamente. Es como cuando has estado practicando música, por ejemplo, para hacer un show. Has estado todos estos meses practicando todo y eventualmente le podéis mostrar a todo. Por esto he estado practicando toda esta
1: Okay.
0: hora. Entonces, en realidad es
1: Buena
0: como
1: analogía.
0: estoy demostrando. Mira, no todos me vieron despertarme todas las mañanas a las 5 de la mañana. No todos me vieron los domingos correr 35 kilómetros, correr 85 kilómetros a la semana o 90 kilómetros a la semana algunas. Pero este día todos van a saber que claramente entrené. Claramente estoy dándolo todo. Y todas que he cruzado, hay algunas que he llegado lesionado. Que me han pasado 2 veces que en muleta una de
1: Sí,
0: esas, que tú te acuerdas,
1: sí, sí.
0: estuve horrible, pero cada una terminé pensando, lo di todo. No había ninguna que fue como, no, podría haber ido más rápido, no. Siempre lo doy todo y siempre pienso, puedo hacer esto de nuevo, lo voy a hacer de nuevo y es como, ni siquiera sé cómo explicarlo en realidad, es como otra sensación así de satisfacción que no, nunca había sentido en realidad. Algo que pude hacer físicamente, mentalmente y emocionalmente porque
1: Sí,
0: estáis
1: sí.
0: pensando en todas las cosas, pero también tu cuerpo no quiere más. Pero mentalmente tenéis que decirle, cállense,
1: Sí.
0: tengo que hacer esto.
1: Sigan.
0: Y cuando cruzáis, yo también tengo algo que hago en el finish line también cada vez que cruzo, que hago un pequeño así. Que lo empecé a hacer en Queenstown, que ahora va a ser mi pequeño ritual ahora,
1: Eso.
0: que lo he disfrutado. La primera vez que lo hice, un niño se me acercó y me preguntó si yo fui el que hizo un bow and arrow, y le dije que sí, él me dio un high five y todo después, y era un niño que nunca había conocido, pero pensaba que era así súper bacán que haya hecho así una celebración después de haber terminado, y fue otra sensación total en realidad.
1: Bacán. Bueno, excelente. Y mira, lamentablemente.

0: Lamentablemente se nos está acabando el tiempo para el día de hoy, pero como última pregunta, ¿cuál es el siguiente gol? ¿Cuál es esa siguiente meta? Como nos han mencionado durante todo el programa, tú funcionas a base de metas, siempre con un lado siguiente para
1: Sí.
0: completar.
1: Ya tengo dos carreras buqueadas para el resto del año. Wellington, que es una media maratón. Que esa la meta de menos de 1:25. O tal vez
0: Perfecto.
1: cerca de 1:20. Hoy voy a ver cómo estoy en el entrenamiento porque se faltan 7 semanas. Y Auckland, al final del año, en noviembre, que voy a correrla en menos de 3 horas.
0: Eso,
1: Voy a
0: sí.
1: correrla en menos de 3 horas. Otra meta que en realidad algunos se pueden demorar años. No conozco a alguien que lo haya hecho de mi club de correr ni nada. Entonces, ahí
0: Y
1: vamos a ver.
0: claro, eso sería en menos de 2 años. Alrededor de 2 años de
1: 2 años de
0: entrenamiento.
1: entrenamiento que usualmente, porque he hablado con hartas personas, se demoran usualmente como 5 o 6 años para completar eso, algunos. Entonces, ahí vamos a ver.
0: Eso.
1: Pero yo creo que...
0: Bien.
1: No, no creo. Lo voy a hacer.
0: Eso. Lo vas a hacer. Me parece excelente. Aquí Claudia me dice, lindo, y tu familia ama apoyarte. Estamos orgullosos de ti.
1: Muchas
0: Y
1: gracias.
0: Antonio, muchas gracias por acompañarnos acá en el programa. Espero que hayas disfrutado acá esta entrevista, esta conversación, contando acá de tu hobby, de tu deporte, de tu pasión. Así que nada, muchas gracias por acompañarnos acá en Ole Latino. Te deseamos lo mejor para estas siguientes carreras. Y nada, cuando necesites hacer un carb loading antes de salir a correr, haz ahí de mi casa.
1: Ya, muchas gracias.
0: Bueno, ¿algo más que te gustaría mencionar?
1: Muchas gracias por tenerme. Creo que es la tercera vez que he estado, si no me
0: Eso.
1: equivoco.
0: Bueno,
1: Así
0: quizás en
1: que
0: algún futuro de nuevo nos acompañes por
1: yo creo que
0: acá.
1: sí. Definitivamente voy a llegar con más medallas la próxima vez.
0: Eso me parece, me gusta. Me gusta. Con una medalla de un sub-3.
1: Yo creo que definitivamente, yo creo que tal vez una internacional.
0: Eso, eso. Bueno, y ahí cuando pase, yo creo que eso da para otra conversación.
1: Sí, definitivamente.
0: Bueno, y para terminar, Jimmy nos acompaña acá con un comentario. Nos dice: fui al doctor. Fui al doctor y le dije que cuando corro y llega a los 5 kilómetros más o menos, comienzo a ver visiones. ¿Y ve qué? Me pregunta. Que los demás me pasan. No. Excelente. Yo todavía no alcanzo a correr los 5 kilómetros, pero vamos para eso.
1: Ahí voy a llegar.
0: Vamos para
1: Buena
0: eso.
1: meta, buena meta.
0: Sí. Esa es la meta, 5 kilómetros.
1: Me
0: Bueno,
1: gusta.
0: Antonio, muchas gracias por acompañarnos. Te deseamos lo mejor y a toda la gente que nos está acompañando, nos vemos en el siguiente episodio de Hola Latino, que sería el 25 de mayo. Creo que dije abril al inicio del programa. Mayo. 25 de mayo, nos vemos en el siguiente episodio. Así que nada, un abrazo gigante, que tengan una excelente 2 semanas y nos vemos. Chao, chao.